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Bienvenidos y bienvenidas a la segunda y última hora de este último martes de mayo, queridos amigos. Ya estamos de a poco llegando al final del quinto mes del año. Junio comienza el lunes. Exactamente. Amigos, amigas, momento de Brian Ferry con Kiss and Tell.

un gran clásico de la banda irlandesa U2, Sunday Bloody Sunday. Para mí una de las, además, más lindas canciones, al menos dentro de las más conocidas. Llegamos al momento de presentar a Paul McCartney, que suena así con esta canción del año 1989.

I Just Can't Stop Loving You, Michael Jackson. En One, solo clásicos, solo canciones consagradas. Ahora con Macy Gray, Sexual Revolution.

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La versión de Cake de este clasicón, I Will Survive, para abrir la última media hora, el último bloque de este último martes de mayo, del primer día hábil de la semana, teniendo en cuenta el feriado de ayer, claro. Amigos, amigas, Chelsea Dugger, ahora.

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0: Hasta acá. Hasta acá. 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

Hola, hola, hola, ¿listos para viajar a través de las palabras? Entonces, bienvenidos a Viajero Frecuente. 2 horas para hablar de lugares, para descubrir esas perlitas escondidas que siempre decimos, ¿no? Que tiene la Argentina y el mundo, y también conocer historias viajeras de esas que inspiran, y esta, la de esta semana, vaya que los va a inspirar. Mi nombre es Gaby Jatón, como siempre me acompaña en la edición Genaro Cabezas, y este programa que se escucha en tantas radios a lo largo de todo el país, a lo largo de toda Argentina y además en el exterior también, donde también pueden volver a escuchar como formato de podcast en Spotify el programa completo y las notas por separado. Y esas notas también, la versión completa, también la encuentran en YouTube con imágenes. Así que bien completo y no tienen forma de no encontrarnos. Siempre como Viajero Frecuente Radio. Hoy en Viajero Frecuente arrancamos poco cerca de casa, ¿no? Porque el diario de ruta de esta semana habla un poco de esos lugares que tenemos cerquita, así como 50 kilómetros a la redonda. Y justamente esta semana quise como mostrarles de la manera que redescubrí Rosario. Quizás con ojos de turista, con ojos de viajero, ¿eh? Después, la noticia de esta semana, que estoy segura que les va a interesar a todos los que tengan así en el radar hacer algún viajecito que incluya un parque nacional. Solamente les digo eso. Y cerramos con el bloque El País Festeja, que me encanta. Porque aparte, al margen que haya o no fiesta patria, que bueno, siempre hay un montón de eventos, siempre en Argentina hay algo. Es impresionante, es impresionante. Yo pensé que en el invierno iba a bajar un poco, pero no, no, es impresionante. Amo este país. La agenda de eventos es desde el 30 al 7 de junio. En el segundo bloque vamos a hablar de... Nos vamos para Puerto Madryn. Vamos a charlar con Carla de Animal Travel. Y además, ahí tienen... Por supuesto, todo lo relacionado con el receptivo en Puerto Madryn. Pero tienen preparado una salida a Colombia. Y la verdad que hay que escucharla, ¿eh? Porque muy, pero muy interesante. En la segunda mitad del programa, viajeros que inspiran. Y esta nota estoy segura que los va a inspirar. Algo va a quedar de todo esto, estoy segura. Hablamos con Claudio Bufa. Tiene 50 y pico. Y se moviliza en silla de ruedas. En lugar de quedarse quieto, ya próximo a su jubilación, ¿qué hizo? Vendió su casa totalmente adaptada para él, se compró una Transit y la transformó en su casita adaptada. Y sale a recorrer la Argentina. Y lo que más me gusta es que sale para documentar todo lo que hay y todo lo que falta. Digamos, va por la positiva y por la negativa, y eso me gusta también. Para mostrar cuando se viaja con una discapacidad motriz. Digamos, todos los obstáculos y también mostrar todos esos lugares donde el dueño, el titular o la ONG o quien esté a cargo de ese lugar pensó también en ese público, quien tiene alguna discapacidad motriz. Así que me encantan. Lo van a encontrar en las redes sociales como Accesiblemente por Argentina. Así lo encuentran. Todo esto y muchísimo más, quédense allí porque ya comienza este programa que es el Viajero Frecuente número 517.

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0: Arrancamos como siempre con mi diario de ruta y esta semana lo titulé Rosario con ojos de turista. Como muchos ya saben y algunos se están enterando ahora, soy de Villa Constitución, una ciudad al sur de la provincia de Santa Fe. Lejos de ser la última, la del taco de la bota, siempre es la primera. Cuando vos venís desde Buenos Aires, mi ciudad es la primera que te recibe en la provincia de Santa Fe. Estamos a orillas del hermoso Paraná, ahora en una zona de islotes, porque antes de la gran bajante de la pandemia, desde la orilla podías ver kilómetros de río, esa gran masa de agua marrón chocolatosa que así como se deslizaba lentamente hacia el Río de la Plata, y podías ver algunos camalotes que así como navegaban suavemente, y allá, a lo lejos, lejos, chiquitita, una línea verde, y esa era la isla. Me acuerdo también cuando era chica que viajaba a Córdoba y me decían, vamos al río, vamos al río. Claro, la imagen de río para mí era esa, la de kilómetros y kilómetros de una orilla a la otra. Y claro, en Córdoba y en otros lugares también me parecían arroyos. Y claro, porque yo lo comparaba todo con el río de mi ciudad y todo me parecía muy pequeño. Yo pensaba y les preguntaba a mi mamá, ¿por dónde pasaban los barcos? Claro, los de ultramar eran los que venían a mi ciudad. Y después, claro, entendí que lo extraordinario era el Paraná y lo normal eran los ríos del resto del país. Así hermoso, gigante, con su propio ritmo de crecidas y bajantes. Hermoso. Tengo hermosos recuerdos de ese Paraná. Hoy las represas y el cambio climático han cambiado bastante todo eso. Como les decía, hay un islote enfrente y además ya siempre está como en bajante, no hay nada de crecidas ni nada de eso. Volviendo a Villa Constitución, para que se ubiquen en el mapa, estamos entre San Nicolás y Rosario. Y allí me detengo. En Rosario. Rosario para mí siempre fue el lugar a donde cuando era chica íbamos a las grandes tiendas, al Parque Independencia, que tenía el parque de diversiones también. Después fue a la ciudad que viajaba todos los días para estudiar turismo. Después a los shoppings, al cine, los médicos también. Después visitar a mi hija que estudiaba y ahora vive allí. Y hace un tiempo ya no la miro con los mismos ojos. Sigo yendo por muchos de esos motivos, sí, pero también me permito mirarla con ojos de turista. Caminar un rato más por la Castanera, ir al monumento, bajar esas escalinatas hermosas. Ese monumento que pasaba todas las semanas por el frente y ni le prestaba atención. Estaba ahí, como siempre. El mural de Messi, que todo el mundo cuando va a Rosario pregunta, bueno, ¿dónde está el mural de Messi? Pasaba todas las semanas. Lugares que normalizamos y casi no los miramos, ¿no? Y son maravillosos. Hacía años, que no iba a merendar al Valle del Cairo. El Cairo, un ícono de la ciudad. Y lo tenía ahí olvidado. Volví a pasar por el mural de Fito también. Volví a mirar para arriba y a admirar los edificios hermosos que tiene la ciudad. Realmente es una ciudad muy, pero muy bonita. La semana pasada nos pasó algo muy como raro. Estábamos haciendo tiempo para un horario y nos fuimos a tomar unos mates ahí frente al monumento. Y para mi asombro, vi muchísimos motorhome estacionados. Muchos, muchos. Contamos 15 en un sector, pero después seguimos viendo muchos más. Y en uno de esos motorhomes es como que me vi yo, en otra ciudad. Mirando cada detalle, disfrutando de ese río hermoso, gigante, con esos barcos enormes que van y vienen, y allá a lo lejos el puente de Rosario Victoria, que también te conecta con la zona de islas. Y digo, yo me comporto de esa manera en otras ciudades, ¿no? Pero lo que no les conté hasta ahora es que nosotros también fuimos en el motorhome. Y la gente nos miraba como viajeros y nos hacía preguntas, a las que por supuesto respondíamos con gusto. Y yo pensaba, yo soy de acá al lado, 50 kilómetros. Pero claro, la gente pensaba que veníamos de mucho más lejos. La verdad que en ese momento me dieron muchas ganas de no tener ese turno, de no tener que volver a trabajar. Me dieron ganas de quedarme a pasar la noche junto a esos otros motorhomes estacionados ahí y de compartir historias de rutas con ellos, como cuando viajo a lugares más lejos, ¿no? Y pensé, ¿cuánta gente hace muchísimos kilómetros para disfrutar de un lugar, y yo digo, yo lo tengo acá, a la mano. Y ese río es el que también pasa por mi ciudad. Yo siempre lo digo también esto, ¿no? Que siempre todos tenemos algo hermoso para disfrutar a 15 kilómetros a la redonda. Y es verdad. Y escríbanme si me equivoco, pero van a comprobar, hagan ese ejercicio, piensen 15 kilómetros a la redonda, no piensen con mente de lugareño, sino con alguien que viene de afuera, y van a ver que van a encontrar algo maravilloso. Y bueno, esta semana redescubrí una ciudad justamente a través de la mirada del otro, esto que les decía. Y les digo una cosa, eso me gustó muchísimo. Los leo, en el 3400-524640.
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0: Y la noticia de esta semana tiene una información importante para los que tienen planeado visitar algún parque nacional este año. Resulta que a partir del 1 de junio, la Administración de Parques Nacionales va a actualizar las tarifas de acceso para 12 parques de nuestro país. El último ajuste había sido en el 2024, así que la actualización ya estaba pendiente y al caer. ¿Qué significa esto en la práctica? Bueno, algunos ejemplos. En Iguazú, los argentinos pasamos de 15.000 a 25.000 pesos la entrada. En Los Glaciares, el acceso para argentinos sube también a 25.000. En toda la franja andina patagónica, Nahuel Huapi, Lanín, Los Alerces, Los Arrayanes y Lago Puelo, la entrada va de 7.000 a 15.000 pesos. Eso sí, jubilados, pensionados, menores de 5 años y personas con discapacidad, residentes locales y grupos escolares siguen sin pagar la entrada. Y ya que estamos hablando de parques nacionales, les comparto algunas cosas que no siempre se saben antes de llegar y hay que tenerlas en cuenta. Lo primero, las mascotas no pueden ingresar a ningún área protegida nacional. Y no es capricho, no es porque es grande, es chiquito, no. Perros, gatos son especies exóticas que afectan a la fauna local, aunque estén vacunados y se porten bien. Pueden traer algún parásito o algo que pueda afectar a toda la zona, ¿eh? Muchas intendencias tienen ahí en la entrada, digamos, de los parques nacionales, tienen caniles o pueden recomendar guarderías cerca. Y por lo general siempre hay estos servicios también. Por eso siempre conviene consultarlo antes de salir desde tu casa o en destino antes de ir a la entrada del parque para que no tengas que volverte. Una segunda recomendación, los residuos. Todo lo que entra al parque tiene que salir con vos. Tenemos que acostumbrarnos a hacernos cargo de nuestros residuos. Los residuos se retiran y se depositan en contenedores fuera del área protegida. Nada, absolutamente nada, queda dentro del parque. Y esto yo diría que puede aplicar a todas partes, ¿no? No solamente en parques nacionales, sino a donde vamos. Tenemos que hacernos cargo de nuestra basura. Para los que van a acampar, solo se puede hacer fuego en los campings y lugares habilitados, ¿eh? Fuera de esos lugares está prohibido. Y cuando te retirás, y atente a esto, el fuego se apaga con abundante agua. Nunca, nunca con tierra ni con arena, ¿sí? Agua. Mucha agua. También hay que circular solo por caminos habilitados. Y otro dato, registrarse antes de salir en caminatas de largo recorrido. Y una última recomendación, en muchos sectores de los parques nacionales no hay señal de celular. Entonces, avísale a alguien a dónde vas, cuánto tiempo te vas a quedar, si pensás hacer camping ahí, cuánto tiempo. Anota teléfonos de emergencias por las dudas, pero siempre que alguien tenga tu última parada, por cualquier cosa, para que los demás puedan estar tranquilos y nosotros también, ¿no? Si puede pasar algo. Así que bueno, antes de ir a parques nacionales es solamente planificar un poquitito más el viaje. Y si querés el cuadro completo con todos los valores actualizados, los compartimos en nuestras redes Viajero Frecuente Radio o pásate por www.viajerofrecuente.com.ar.
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0: Seguimos con El País Festeja, porque cada semana en algún rincón de la Argentina hay una plaza que se llena, un escenario que se arma, una comunidad que sale a celebrar lo que es, lo que produce, lo que recuerda. Del norte al sur, del litoral a la cordillera, este país cuando quiere sabe festejar como pocos. Esta semana, del 30 de mayo al 7 de junio, hay propuestas para todos los gustos. Arrancamos el fin de semana en Córdoba, en Agua de Oro, el Golden Night Full Moon Running, una carrera nocturna bajo la luna llena por caminos serranos. ¡Ay, qué lindo! Esos que se iluminan con la mica, con medalla para finisher y locro de llegada. No está mal, ¿eh? Y también en Córdoba, el turismo carretera vuelve al autódromo Oscar Cabalén, allí en Villa Parque Santa Ana, cerquita de Altagracia. Todas las figuras del TC y un fin de semana bien fierrero. En Santa Fe, el domingo 31, en Timbúes, se viste de tradición con una jineteada en el predio El Palomar. Hay tropillas, montas especiales, música en vivo, bueno, una jornada bien criolla. Del 3 al 6 de junio, en Armstrong, también provincia de Santa Fe, vuelve a ser el corazón productivo porque se realiza la Agroactiva, una de las muestras agropecuarias más importantes de Latinoamérica. Una perlita para el cierre de la semana, 6 y 7 de junio, la Fiesta Nacional del Folclore Suizo en San Jerónimo Norte, también en la provincia de Santa Fe, con danzas, trajes típicos, gastronomía, bueno, y delegaciones de todo el país, como me gusta todo eso. El domingo 7, el Desafío de las Nubes en Salta, la gran carrera de mountain bike del norte argentino. Toda la agenda completa la tienen en www.viajerofrecuente.com.ar y también en nuestras redes sociales @viajerofrecuenteradio.
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0: Seguimos en Viajero Frecuente, segundo bloque, y si acaban de sintonizar, bienvenidos. Esto es Viajero Frecuente y Viajero Frecuente Radio nos encuentran en las redes sociales. www.viajerofrecuente.com.ar. Toda la info sobre viajes, todos los episodios, también los enlaces para volver a escuchar este programa. Hay un WhatsApp para que nos envíen mensajitos y es el 3400-524640. Y si estás fuera de la Argentina, más 549. Hay un mensaje, es de Samantha Sánchez, es de Timbúes, Santa Fe, y dice: hola Gaby, somos de Timbúes, Santa Fe. Los conocimos en el 2023 en una expo Rodanteros en la ciudad de Santa Fe. Tu esposo lo convenció al mío y se animó a llevar a un remolque. Al día siguiente nos compramos una mini rodante. Ahora tenemos una casita de 3.5 metros. Bueno, se han agrandado. Dice, gracias por ser inspiración. Tenemos una cuenta de Instagram. Es tranquila, dice, porque no salimos tanto. Pero documentamos nuestros viajes. ¡Qué lindo! Los invito a seguirnos y la comparto también para que ustedes lo sigan. La Madriguera Viajera, ok. Me encanta. Gracias, Samantha. ¡Qué lindo! ¡Qué lindo! Me encanta cuando recibo estos mensajes. No se dan una idea de haber podido ser un poquito de inspiración. Bueno, ahora nos vamos a Puerto Madryn, a la Patagonia Atlántica, en Chubut. Esa provincia que lo tiene absolutamente todo, ballenas, pingüinos, lobos marinos, playas enormes, viento, mucho viento, pero bueno, no importa. 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Bueno, ya Carla les va a contar todo. Y atentos al final, porque hay una sorpresa para los oyentes de Viajero Frecuente. Así que muy, pero muy atentos con eso. No les voy a decir mucho más. Los dejo con esta linda nota que hicimos con Carla.

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0: Nos vamos para Puerto Madryn, a la casa de amigos que me encanta visitar, que me encanta recorrer. Y ahora, viéndonos a la cara, porque bueno, con esta serie de grabaciones que venimos haciendo, es la primera nota que hacemos con ella frente a frente. Siempre nos encontramos en FIT, pero bueno, ahora, y por teléfono siempre, pero bueno, ahora a través del video. Tengo del otro lado de la pantalla a Carla Mendoza. Ella es una de las titulares de Animal Travel, una agencia que siempre hablamos en el programa, que hace receptivos y es quien te recibe y te ordena todo, absolutamente todo, cuando viajas a Madryn. Pero ahora vienen con otra invitación que me gustó mucho la propuesta, porque si bien es una salida, es algo que sale desde Puerto Madryn, bien pueden sumarse pasajeros desde todo el país, y eso es hermoso, ¿no? Entonces, Carla, hola Carla, gracias por tu tiempo y bienvenida una vez más a Viajero Frecuente.
1: Hola Gaby, ¿cómo estás? Bien. Bueno, sí, hoy una temática nueva, hoy ya con cámaras, hace años que hablamos por teléfono, sí, y ¿cuántos? Bueno, hoy cambiamos.
0: Hoy cambiamos, sí, bueno, de todos modos, es la manera, ¿no? También es lindo ponerle rostro a las voces, siempre digo yo que siempre eso es como que suma un montón. Carla, bueno, esto que hablábamos, ¿no? Ustedes son una agencia más que consolidada como receptivo y ya también vienen haciendo un montón de emisivo, ¿no? De esto de proponer otros viajes a los turistas. Pero bueno, hay una salida especial que me gusta porque es acompañada por ustedes y eso siempre es un valor agregado. Porque cuando a vos te acompaña alguien de la agencia, es otro el grupo, ya es otra la onda, siempre digo yo. Y hay una salida para Colombia. ¡Ay, qué lindo! El Caribe, calentito.
1: Totalmente, Gaby. Este año ya cumplimos 11 años. Wow. Así que, bueno, por supuesto que todo lo que es excursiones en Puerto Madryn siempre pueden contar con nosotros. Y nosotros siempre hicimos turismo emisivo. Y hace unos años intentamos armar una salida grupal por año. Este año el destino elegido, no por nosotros, sino por pasajeras que hicieron el año pasado Perú. Ajá. En ese viaje no habían regresado todavía, creo que estaban bajando del Machu Picchu con poco oxígeno y ya nos estaban pidiendo Colombia. Así que ahí pusimos manos a la obra, tratamos de organizar una salida donde obviamente acá la vedette es Colombia, ¿no? Y conocer toda su historia, su cultura y sus playas caribeñas, pero a su vez nosotros lo buscamos como un momento de encuentro entre personas, donde se generan amistades o tal vez solo conocidos, pero hay una onda que envuelve ese tipo de viajes donde nuestra propuesta es que sean relajados y que a pesar de que se va en grupo, que cada uno pueda manejar sus tiempos.
0: Qué bueno eso, Carla, de las dos cosas, ¿no? Esto de viajes relajados, porque por lo general se asocia a los tours armados por determinados países en una maratón de a tal hora, tal esto, tal hora, tal otro, tal hora, tal otro, que después cuando volvés no sabés si estuviste en Colombia, en Perú o en México. Porque no sabés nada, no entendiste nada, no te acordás de nada, porque fue como demasiada información toda junta y cansancio físico también que se suma, ¿no? Entonces, esto de relajado se agradece porque permite disfrutar del destino tal cual, ¿no? En esto con sus tiempos, con sus momentos para la foto, para prepararla, la foto, y no salir corriendo y decir, bueno, vamos, y vos atrás ahí corriendo tratando de llevarte un recuerdo.
1: Y disfrutar la gente. Uno va a una cultura distinta a la nuestra. Entonces, uno necesita tiempo para poder empaparse eso. Pero quizás hay gente que disfruta haciendo muchas cosas. Entonces, nosotros lo que buscamos es, las excursiones principales están incluidas. Y también les dejamos tiempo libre. Claro. Ese tiempo, uno va a decidir si igual quiere llenarse de excursiones, quiere levantarse a las 6 de la mañana y dormirse a las 10. Buscamos eso en este tipo de viajes, que es que cada uno pueda manejar.
0: Claro.
1: No tenemos que andar todos juntos como minions para un lugar para otro, a menos que el grupo tenga esa onda, tenga ganas de que andar todos juntos para un lugar y para el otro,
0: Claro.
1: por supuesto que se puede hacer. Y si alguno tiene otros tiempos y quiere hacer algunas actividades tranquilos o más apurados, también lo van a poder hacer. Está
0: Claro.
1: pensado para con esa flexibilidad.
0: Claro. Esto que hablabas, ¿no? También de moverse en grupo, está bueno porque, bueno, esto de generar amistades, quizás quien viaje sola o solo y pueda sumarse a esto de decir, bueno, la verdad que tengo ganas de viajar, pero solo, solo, no, pero así en grupo es como que, bueno, viajás solo, pero acompañado, también está bueno.
1: Para mujeres tenemos habitación a compartir garantizada. De
0: Ay,
1: hecho,
0: qué
1: ya
0: bueno.
1: tenemos una señora que está esperando su
0: Su
1: compañera de
0: compañera.
1: cuarto,
0: Ahí
1: así
0: está.
1: que es un viaje que se presta muchísimo para si alguien tiene ganas de viajar y por ahí hasta que coincidís con tu amiga o coincidís con tu pareja y tenés ganas, este es el momento. Y si son caballeros, también está bueno. Todavía no tenemos un caballero a compartir, pero lo podemos buscar. Me parece que eso es un poquito la esencia de la salida grupal.
0: Claro.
1: O hay parejas, también tenemos una pareja que ya reservó su lugar y en el caso de ellos les gusta viajar con más gente, les gusta
0: Claro,
1: cenar con otras
0: claro.
1: personas, les gusta contar con el acompañamiento de la coordinadora, como para... Hay gente que le gusta desligarse y todo y estos viajes están
0: Bueno.
1: buenísimos para eso.
0: Sí. Hay gente también que nunca ha viajado al exterior y tiene ese temor de decir, che, no, mi
1: Totalmente.
0: primer viaje lo quiero que acompañado, que me lleven, me traigan y que me resuelvan temas, ¿viste? Me asesoren de cómo ir moviéndome y también sirve como primer viaje.
1: Es
0: Bueno,
1: el momento, sí.
0: la salida está justo para ir programando, porque la salida es el 7 de septiembre.
1: El 3 de septiembre salimos de
0: El
1: Ezeiza.
0: 3, perdón, no sé dónde. Ah, el 10,
1: No hay
0: sí.
1: problema.
0: El 3 de septiembre, sí.
1: Sí, calculamos el 1 o 2 de septiembre, vamos a estar saliendo de Puerto Madryn, pero contamos con pasajeros de todo el país, no son solamente pasajeros de Puerto Madryn. Así que la idea de las salidas grupales internacionales es, nos encontramos en
0: En
1: Ezeiza
0: Ezeiza.
1: todos, pero un día antes por lo menos, quien vaya a coordinar ese viaje ya estaríamos en Buenos Aires, porque si alguien necesita que lo recibamos, que lo organicemos el hotel en Buenos Aires, no hay ningún problema.
0: Ahí está. Bueno, con esto enfatizamos justamente que se puede sumar gente de todo el país, ¿no?
1: Todo el país,
0: Está
1: sí.
0: buenísimo. Contanos un poco. Bueno, salen el 3 de septiembre desde Ezeiza.
1: Sí, nos vamos a ir a Bogotá, donde vamos a hacer 3 noches.
0: Wow, qué lindo.
1: Vamos a tener las excursiones principales de Bogotá incluida, por supuesto. Y ahí después tenemos un vuelo muy cortito. Nos vamos a ir a Cartagena, otras 3 noches
0: Qué
1: también,
0: lindo.
1: con algunos días libres, con otras excursiones incluidas. ¿Sabes qué? Me estaba olvidando de contarte que en Bogotá vamos a hacer la excursión a la Catedral de Sal de Zipaquirá. Es
0: Wow.
1: una catedral que está construida en una mina de sal a más de 100 metros bajo tierra. Es fenomenal esa
0: No
1: excursión.
0: conocía.
1: Bueno, yo a medida que voy viajando voy encontrando algo en la arquitectura de las catedrales que me va llamando mucho la atención, que excede si uno es religioso o no, es
0: Claro.
1: esa historia que tiene para contar. Y esta catedral es espectacular. Ya estuve mirando videos, así que esa excursión de Bogotá es una maravilla. Después, ya cuando vayamos a Cartagena, por supuesto que vamos a visitar la ciudad amurallada, vamos a ir al castillo de San Felipe también. Los castillos llaman muchísimo, muchísimo la atención y también nos aporta muchísima historia.
0: Que no solamente es conocer la historia del país, sino en definitiva nuestra historia también, ¿no? Porque está muy vinculada a toda la parte de la colonización y todo eso.
1: Totalmente.
0: Entonces, es como que, bueno, es parte de nuestra historia, ¿no? Está buenísimo. Bueno, hay que reservar, hay que contactarse con ustedes. 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
1: Sí, si entran a nuestra web Animal Travel, animaltravel.com.ar,
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1: ingresan a la página web, van a tener la solapa, hay una solapa de Puerto Madryn y hay otra solapa de viajes. Cuando entran a la solapa de viajes, ahí van a encontrar rápidamente la salida de Colombia. Y
0: Ahí
1: si no,
0: está.
1: nos tienen por teléfono, por WhatsApp, si estás en Puerto Madryn o a los alrededores, si querés venir a la oficina,
0: Hay que
1: si
0: tener
1: querés que programemos una videollamada ahora que ya acomodé la cámara para hablar con Gaby, que ya me acomodé, ya tengo los auriculares, todo, te hago una videollamada.
0: Ahí está.
1: La idea es que la persona esté cómoda. Tenemos todos los canales de comunicación que hay y estamos disponibles en cualquiera. En el que ustedes estén cómodos, nosotros nos avisan y nos organizamos para contactarlos.
0: Ahí están, buenísimo, ¿no? Y tan cálidos que son ustedes y
1: Gracias.
0: Carla, vos al mando por ahí un poco del equipo en cada detalle, ¿no? Que eso también es súper importante y se valora mucho a la hora de viajar, ¿no? Porque uno siempre cuando lo hablábamos el otro día con un psicólogo de viajes, cuando uno está de viajes, por más que la está pasando bien y la está disfrutando, estás como más vulnerable también, ¿viste? Estás como en estado de alerta y de, bueno, que siempre, qué sé yo, no es tu, más si no es tu país, estás como un poco. Entonces, tener a alguien al lado que esté ahí apoyando de cualquier inconveniente o no, quizás quieras
1: A veces es
0: decir, che, quiero
1: acompañar
0: otra
1: simplemente.
0: experiencia, claro, tal cual.
1: En el último viaje nos íbamos a Salta, Jujuy, y entonces uno dice, bueno, es dentro del
0: Claro.
1: país, fui en un plan súper tranquila, llego al aeropuerto, Normita, una pasajera, se me había olvidado el documento.
0: Ay, ay,
1: Y bueno, y es acompañar, es
0: claro.
1: ayudar, bueno, tenés la aplicación Mi Argentina, uno tampoco hace magias cuando acompaña a un grupo, eso es real. Pero uno está siempre tratando de dar una mano en lo que se pueda, de acompañar en aquellas cuestiones que quizás no tuvieron solución. Esa es la idea de acompañar a la gente
0: Claro.
1: cuando viaja.
0: Sí, pero esto que vos decías, mira, vos fíjate, quizás en el momento, en el susto, en el ahí te, viste, te abatatás y decís, bueno, ¿qué hago? ¿Qué sé yo? Entonces siempre está bueno tener a alguien con experiencia, con la
1: Calma,
0: cabeza
1: digo
0: más fría, claro, tal
1: yo.
0: cual,
1: Nos pasa con
0: decir,
1: el
0: bueno,
1: exceso de equipaje también, que les da un
0: claro,
1: ataque, llegan y dicen, no, ¿y cuánto tranqui? Nos corremos de
0: claro.
1: acá, pasamos lo que sobra una valija a la otra,
0: Claro.
1: y ya está, y ahora vas y haces el check-in, y tratamos de ayudar a los pasajeros a manejarse con tiempo, a decir, bueno, siempre es preferible tomarse algún café extra en el
0: Sí,
1: aeropuerto
0: siempre.
1: que estar viajando a las corridas.
0: Tal cual. Sí, eso es primordial. Así que bueno, qué bueno que tengan esta salida así grupal. Y aparte me imagino que debe ser muy divertida también, porque vos sos muy divertida, muy buena onda y todas las chicas ahí y todo el equipo de Animal Travel tienen esa onda, así que va a ser muy buena seguramente también desde ese lugar.
1: Gracias.
0: Volviendo para Madryn, hablabas de la página web que tiene dos pestañas, una de viajes, que no solamente tiene Colombia, hay otro montón de viajes,
1: Hay un
0: pero bueno,
1: montón.
0: ahora enfatizamos este porque es una salida acompañada, ¿no? Pero nos vamos para la otra pestaña, nos vamos para la pestaña de Madryn y a ver, ya empieza la temporada de ballenas. Igual estuve viendo en las redes sociales de ustedes que siempre tienen esas imágenes increíbles que hace Facu, que son increíbles, pero que ya andan dando vueltas, ya llegaron.
1: Sí, mira, hoy es un día, Gaby, maravilloso. Soleado, vamos a usar una palabra que es una mía, que es el cielo diáfano.
0: Ajá.
1: Divino, el mar planchado, así
0: Divino.
1: que estamos con un clima maravilloso. Las ballenas estuvieron acá, te diría, desde fines de abril. Ya
0: Cada vez
1: mediados de
0: están más
1: abril, alguna que
0: temprano.
1: otra andaba dando vuelta. Hoy ya podemos ir al doradillo y tener un doradillo como si esto fuera temporada alta, como si estuviéramos perfectamente en agosto. Están
0: Qué
1: hermosas,
0: divino.
1: ellas llegaron antes, están súper tranquilas. Ya tenemos fecha de lanzamiento de temporada. El lanzamiento de temporada en realidad no hay un... Cada uno puede venir cuando tenga ganas, pero
0: Obvio.
1: se llama lanzamiento de temporada de ballena al primer día en el que vamos a navegar haciendo el avistaje. Este primer día de navegación buscando el avistaje va a ser para el 9 de junio.
0: Ay, falta muy poquito.
1: 9 de junio tenemos el primer avistaje,
0: Ajá.
1: pero ya están ellas en Playa El Doradillo. Por supuesto que ya podemos hacer snorkel con lobos, 4x4, kayak, lo que quieran.
0: Me gusta esta fecha, me gusta mucho, porque todavía buscando la economía y guardando recursos para Colombia. A ver, todavía están los precios de baja y esto que vos decís, ya hay un montón de actividades para hacer en Madrid. No es que
1: Hasta
0: el 9
1: julio estamos con precios de baja.
0: hasta julio, ajá.
1: Sí, hasta julio tenemos precios de baja y como les digo, el 9 de julio ya empiezan los avistajes embarcados, así
0: Claro.
1: que es buen momento para venir. El clima, como te decía, se está portando bárbaro y las actividades ya están.
0: Claro, perfecto. Sí, tan lindo, tan lindo, tan lindo destino y tan completo, ¿no? Porque en definitiva ustedes nunca, digamos, tienen precio de baja, pero nunca están en temporada baja. Y
1: Todo el año hay actividades.
0: es un privilegio que no todos los destinos en el mundo, podría decir, lo tienen, ¿no? Más un destino de naturaleza como ustedes, quizás, bueno, si Nueva York o algo, o ciudades que son
1: De
0: destinos
1: shopping, digo yo.
0: turísticos, claro, destinos turísticos, la ciudad por excelencia, bueno, por ahí podés, aunque tienen sus temporadas, pero un destino de naturaleza que dependen de naturaleza libre, que tengan este abanico impresionante que no se alcanzan a dejar de ver las orcas, que ya están las ballenas ahí dando vueltas.
1: Es que para ayer, antes de ayer fue, ayer o antes de ayer, hubieron orcas
0: Claro.
1: y se estuvieron viendo durante 2 días.
0: No, no, no. Impresionante.
1: Así que sí, se puede decir que entre lo que es ballenas, pingüinos y después viene la temporada de
0: Claro.
1: orcas, haciendo el nexo entre lo que puede haber sido pingüinos y ya las ballenas llegando, hace que tengamos animales todo el año.
0: Todo
1: Pero
0: el año.
1: además, imagínate, tenemos el Museo Paleontológico en la ciudad de Trelew, que es
0: Increíble
1: una
0: que hace.
1: locura.
0: No hace po hace poco que se reinauguró, digamos, totalmente nuevo.
1: Totalmente. Podemos ir a tomar el té Galés a Gaiman.
0: Hermosa
1: Te
0: experiencia.
1: diría casi que tenemos excursiones ya las 24 horas, porque ahora con astroturismo podemos disfrutar las
0: Claro.
1: noches. Turismo de estancia, tenemos vinos que se están haciendo en nuestra
0: Ah,
1: zona.
0: mira.
1: Sí. Así que la cantidad de excursiones y ofertas y diversidad que tenemos. Uno puede ir caminando a Playa El Doradillo o se puede ir en bicicleta si quiere.
0: Sí, también.
1: Así que me corriste la cámara.
0: La verdad que sí, que es un destino que hace poco en mi diario de ruta, un ciclo que hago de mis experiencias, hablaba también del dique Ameghino, ¿no? Ese lugar increíble
1: Sí, cómo
0: que
1: me
0: está
1: estaba olvidando, es
0: como
1: mi
0: estaba,
1: preferido.
0: pero claro, que es así como una perlita media escondida, como vos decís, que por ahí no están todos los itinerarios, porque bueno, hay tanto, casi se parecen a Orlando. Viste que cuando Orlando, salvando las distancias, ¿no? Pero viste
1: Sí,
0: que
1: obvio.
0: cuando Orlando promociona su destino, dice que bueno, que vas a necesitar mucho más de un año para recorrerlo, para disfrutarlo, porque tiene tanta cantidad de atracciones. Y propuestas que no te alcanza el año, aunque estés todos los días haciendo actividades para visitarlo. Y ustedes, y te
1: Hay
0: tenés
1: que
0: que, lo
1: volver.
0: hablaba con Facu la otra vez. Digo, Facu, con ustedes hay que ir en todos los meses del año porque siempre hay algo, porque no te querés perder las ballenas. Pero tampoco te querés perder los pingüinos todos grises que se están desplumando, pero tampoco querés perderte las orcas, la posibilidad de hacer orcas o hacer playa o hacer snorkel. Y en definitiva, hay que ir todos los meses, hay que ir a Madrid.
1: Ay, por eso nos gusta que la gente vuelva y por eso cada vez son más los que vuelven,
0: Claro.
1: porque Madrid te vas a encontrar una ciudad completamente distinta en una temporada y en otra.
0: Claro.
1: Y el dique Ameguino justamente es para hacer todo el año. Todo el año es hermoso el dique Ameguino
0: Hermoso,
1: y nos vamos a
0: hermoso
1: encontrar
0: lugar.
1: con diferentes paisajes, porque el dique justamente es eso, son esas piedras coloradas que envuelven esa obra hidroeléctrica que es majestuosa, pero más allá de eso, son los colores
0: Los
1: que nosotros
0: colores.
1: podemos ver. Nuestro río con esa pigmentación verdosa que tiene, y depende si vamos a estar en otoño y los árboles en otoño, o vamos a ir cuando los árboles estén verdes. Así que también hay un dique ameguino distinto en las distintas épocas del año.
0: Sí, tal
1: Todo el
0: cual.
1: año se puede hacer.
0: Tal cual, la verdad que es un destino, es un lugar hermoso, hermoso, hermoso. Carla, bueno, yo me quedaría horas charlando porque siempre hay un montón para charlar. Recordamos esto, ¿no? De la salida a Colombia del 3 de septiembre, quedan poquitos
1: Sí.
0: lugares y nombran a viajero frecuente, hay un bonus para, a ver. ¿Para qué me gustaría gastaría esos $50? Me traería algo típico, algo típico de allá.
1: Ay, yo me haría
0: Para
1: el
0: ese
1: peinado que
0: lugar.
1: se hacen en Cartagena,
0: Ah, también, es verdad.
1: que claramente no sale $50, pero
0: Pero
1: bueno, lo
0: bueno,
1: usaría para disfrutar esas
0: claro,
1: cosas.
0: tal cual, un mimo, algo que nos guste mucho. Y bueno, y las propuestas de Madryn que hablábamos y que siempre hay tanta cantidad. Entran a la web y dos pestañas y ahí pueden encontrar toda la gran variedad porque es imposible charlarlo todo en una sola nota, ¿no?
1: Totalmente, los esperamos entonces en Animal Travel Madryn y como les decía, por cualquiera de nuestras vías de comunicación estamos todos atentos.
0: Ahí está, bueno, porque ahora Carla acomodó la cámara, así que no hay ningún problema si quieren hacer videollamada. Te mando un abrazo enorme.
1: Otro para vos, Gaby, muchas
0: Bueno.
1: gracias.
0: Chau, chau. Estábamos
1: Chau, chau.
0: hablando con Carla Mendoza, una de las titulares de Animal Travel, allí en Puerto Madryn, en la provincia de Chubut, aquí en la República Argentina.
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tercer bloque de este viajero frecuente y para los que están con nosotros desde el principio, muchas, pero muchísimas gracias por quedarse allí. Para los que llegan ahora, bueno, bienvenidos. Esto es Viajero Frecuente Radio, así nos encuentran en todas las redes sociales y en nuestra web www.viajerofrecuente.com.ar, donde también tienen todos los enlaces para

Y en lugar de quedarse mirando cómo la vida le pasa, tomó una decisión que requiere, la verdad, que mucho coraje. Mucho, ¿eh? Porque vendió su casa que estaba totalmente adaptada a sus necesidades, pero se compró otra casa. Más chiquita y móvil, por supuesto, porque es una Ford Transit que adaptó especialmente para viajar por la Argentina, para vivir el viaje. Y también para documentar todo lo que implica recorrer el país con una discapacidad motriz, ¿eh? Muy, pero muy interesante. Lo encuentran en las redes sociales como Accesiblemente por, con X, Argentina. Los invito a seguirlo también, porque de esa manera también apoyan su proyecto. Espero que les guste esta linda nota con Claudia.

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0: Bloque viajero, como siempre digo, de los que me gustan, pero esta nota en particular tiene así como un upgrade, algo más, porque esta sección siempre se llama Viajeros que Inspiran. Y este viajero estoy segura que va a inspirar a más de uno. Y a muchos de los que dicen, no puedo, bueno, estoy segura que hacia ellos va dirigida también esta nota. Tengo del otro lado de la pantalla a Claudio Buffa. Él tiene una... En su Instagram es Accesiblemente por Argentina, y no es azaroso ese Accesiblemente, porque justamente la idea es ir mostrando destinos que sean más amigables, más accesibles a quienes tienen alguna discapacidad motriz y anden en sillas de ruedas, que ya bastante tienen complicado como para seguir complicándoselas con los lugares para ingresar y como para visitar y todo eso. Así que, hola Claudio, gracias por tu tiempo y bienvenido a Viajero Frecuente.
2: No, gracias a vos y o sea, gracias a todos que están del otro lado.
0: Bueno, Claudio, conocer un poquito tu historia. ¿Cómo vos sos de San Francisco, provincia de Córdoba? ¿Y cómo nace esta idea de empezar a viajar? ¿Vos ya viajabas antes? ¿Cómo empieza todo este género?
2: Mira, yo años atrás hacía una campaña también de accesibilidad que se llamaba Pesca Adaptada, porque como fanático de la pesca, pero la hacía en un auto, estaba en ese momento con mi esposa. Ya que en el auto yo necesito una persona que me baje la silla, que me la suba, que un poco más de ayuda. Después de mi divorcio, el tema de viajar siempre me

0: amo viajar también. Pero necesitaba eso, la independencia suficiente como para poder hacerlo ya que estaba solo. De ahí surgió la idea de armarme el motorhome y junto con, podría decirse, un hermano de esos que te da la vida, salió la idea de, ya que armar el motorhome para poder viajar, qué sé yo, también hacer la campaña de Accesiblemente. Pero puntualmente fue el salir a viajar, el salir de ese encierro que tuvimos en la bendita pandemia, bueno, y poder estar mostrando un poquitito también las buenas cosas y las falencias que hay en respecto a la accesibilidad.
1: Claro, está bien. Como muchos, ¿no? En la pandemia, esto de buscarle la vuelta y poder salir, ¿no? Y de primero seguramente mirando muchos videos.
0: Y sí, en la pandemia, con el tiempo libre, es lo que hicieron muchísimo, uno de ellos, yo. Y bueno, de ahí esa necesidad de poder adaptarme a un vehículo para poderme movilizar tranquilo en un viaje. Ya que antes, bueno, yo tenía que depender de baños, de estaciones de servicio, de negocios, que tuviese conocimiento. Así que a lo mejor para hacer un viaje de 100 kilómetros tenía que hacer 200 para poder pasar por lugares en donde había baños accesibles o cosas distintas. De ahí empecé de a poquito, como todo, yo no soy una persona adinerada, así que dije, bueno, si lo hago, lo hago. Vendí mi casa y empecé con el
1: Wow,
0: proyecto.
1: qué decisión, Claudio, porque viste, más a nuestra edad por ahí, el tema de la casa, o nuestra generación más que nada, el tema de la casa es siempre como todo un tema, ¿no? Y bueno, que hayas tomado esa decisión ya era como quemar las naves.
0: Sí, es un poquito eso, pero bueno, de otra forma no lo iba a poder hacer. Siempre fui un poquitito jugado, podría decirse. Siempre me gustó probar lo que no podía hacer para ver cómo lo podía hacer. Y bueno, y esta fue una decisión que dije, yo en mi casa, padre me la hizo totalmente cómoda para mí, para poderme manejar tranquilamente con todas las comodidades. Y dije, si mi papá está de acuerdo, voy a conseguir un comprador y lo voy a tener que hacer. Y bueno, por suerte tardé como 3 horas y al primero que le dije me la compró.
1: 3 horas, wow, cuánto tiempo,
0: Sí.
1: por favor.
0: Sí.
1: Bueno, de ahí vino a comprar la otra casita, a comprar, a encontrar
0: A encontrar el otro techo.
1: el otro techo, tal cual.
0: Exactamente. Una vez que en realidad pensé en hacer algo más grande, pero después por inconvenientes del carné de conducir y todo eso, me era imposible y bueno, me apareció la Sole y me enamoré. Dije, la quiero, me la traje, la llevé a hacer adaptar con una rampa eléctrica para poder acceder del lado del portón lateral. La hice adaptar para poder manejarla, acelerar, frenar, embrollar todo, porque es caja manual, no es nada automático. De hecho, quería una camioneta que no tuviese nada electrónico. Y ahí empezamos con mi mejor amigo a diseñar y bueno, él podría decirse que es el que me fabricó el hogar con el que voy a viajar.
1: Claudio, una Transit, yo también tengo una Transit, así que conozco las medidas y uno tiene que, bueno, ya en un motorhome, ¿no? Te tenés que, los espacios son muy reducidos Y te tenés que mover así como muy, todo muy milimétrico.
0: Realmente, yo lo tengo todo armado milimétricamente con las comodidades suficientes que necesito, quizás para poder y tener un poquitito más de espacio, hice que la cama se rebata para arriba, así que la levanto y tengo un poco más de espacio, utilicé hasta lo último. Yo la mía, como es la Transit la más alta, entro bien, pero está muy, muy, cosas muy finas hechas para poder estar cómodo con la silla de rueda adentro.
1: Claro.
0: Y bebo encima.
1: Claro, porque ahí iba a ir en un ratito, porque no viajás solo, viajás con
0: No,
1: Bebón, que es
0: yo viajo con mi fiel amigo Bebón.
1: tu compañero de viaje.
0: Exactamente, yo lo adopté hace 11 años, ya de grande, y así que está viejito, tiene su. Ya, somos dos los que usamos la rampa para poder subir, él tiene su espacio, el butacón del acompañante que tiene la camioneta, ese es su lugar a donde duerme, donde está, tiene su lugarcito, él se acomoda, pero es el primero que sube, es el primero que se baja. Porque no me deja ni a sol ni sombra. Así que era un poquito más complicado tener menos espacio como para. Pero bueno, el amigo del amigo.
1: Obvio, obvio que sí, claro que sí, compañero de viaje siempre, siempre viene bien y un amigo, ¿no? También una compañía.
0: Sí.
1: ¿Cómo tenés, si podés describir un poquitito, cómo tenés distribuido la Transit como
0: Bueno,
1: para hacerme una
0: yo
1: idea?
0: al ingreso, detrás del asiento, yo el asiento del volante lo tengo que es giratorio, porque yo
1: Claro, vos subís.
0: apenas entras del portón lateral, ahí dejo la silla de ruedas para conducir, me cruzo al asiento y manejo normalmente. Detrás del asiento, ahí tengo una mesa que también se baja para que quede un poco más de espacio. Tengo una heladerita una Lácar de 90 litros, un roperito chiquito para cosas puntuales, lo del día a día. Tengo lo que sí, la cama armada la tengo siempre hecha. No es que la tengo que armar cada vez que lo único que se levanta, o
1: Claro.
0: sea, hace así y la pongo en contra de la pared.
1: Claro.
0: Para buscar abajo, porque toda la parte de abajo es todo baulera, es donde tengo las baterías de litio para la luz, donde está el tanque de aguas blancas. Tengo un plato de ducha con cortinita, así como para bañarme tranquilamente, con un inodoro químico, que yo con eso ya me puedo arreglar. Y una pequeña mesadita con una bacha, la canilla, y un anafecito como para cocinar. Y arriba una alacenita donde llevo platos y todo ese tipo de cosas. Y
1: Tenés
0: después no hay más nada.
1: pero a ver, por lo que nombrás, tenés todo lo que tengo yo en mi Transit.
0: todo lo necesario.
1: Tal
0: Todo
1: cual.
0: lo
1: Lo
0: necesario.
1: demás sobra.
0: Exactamente.
1: Lo demás, viste que en
0: Eso
1: el.
0: yo después de que me separé, a los 46 años, fue la primera vez que quedé solo. Es una
1: Wow.
0: anécdota que por ahí cuento. Nunca estuve solo, siempre tuve a alguien al lado que me ayudaba. Entonces tuve que aprender a los 46 años a vivir solo, a manejarme solo, a acomodar las cosas solo, a cuidar. Y me di cuenta que hay muchas cosas que las tenemos de vicio. Entonces mientras tenga lo justo y necesario, ya es más que suficiente.
1: Qué buen aprendizaje, ¿no? Y qué bueno lo tuyo, ese ejercicio de hacerlo, porque podrías haberte quedado quizás en la angustia de decir, estoy solo, nadie me puede ayudar, y vos, sin embargo, fuiste por la otra, ¿no? Fuiste por la contraria, fuiste por, che, bueno, ahora manos a la obra, estoy solo, pero me las puedo arreglar bien, qué bueno.
0: Y yo en mi casa las cosas que había en la alacena, cuando vino algún amigo, las hacía bajar, las empecé a acomodar distinto para poder alcanzarme yo.
1: Claro, a esta altura.
0: Como te digo, mi casa estaba toda adaptada para bañarme, tenía bañera, tenía un baño re amplio, todos los ambientes amplios, muy cómoda, pero era demasiado para lo que yo necesitaba o lo que podía mantener. Vendría a ser, porque a mí la limpieza mucho no me agrada, entonces era demasiado espacio y por eso también tomé la decisión de venderla.
1: Claro, está bien, está bien. ¿Cómo es? Imagino que ya habrás hecho algunos viajes. ¿Y cómo es esto de hacer los viajes? ¿Cómo te recibe la gente? ¿Qué vas viendo vos en cada uno de los lugares?
0: Bueno, yo puntualmente estoy haciendo viajecitos cortos por acá, por la provincia, o en Santa Fe o en Córdoba. No he hecho viajes largos. La idea puntual del viaje es hacer toda la ruta 3 y toda la ruta 40.
1: Wow.
0: Me tome el tiempo que me tome, no importa. Entonces voy a tener que aprender a vivir mucho tiempo sobre la camioneta. La idea es hacerle algunas todavía reformitas, como agregarle una baulera grande arriba del techo para llevar una silla de rueda de repuesto, llevar la ropa de invierno en verano y que bueno, pedirle a alguno que me ayude y me tenga que bajar. Para hacer los cambios, pero es algo que no se va a casi utilizar
1: Claro.
0: en mucho tiempo. Por el momento, los viajecitos cortos que vengo haciendo, vengo un poquito mostrando como la mayoría de los que tienen YouTube o viajeros, mostrar el lugar, mostrar un poquitito las deficiencias que tiene, tratar de hacer tomar conciencia un poquitito de todo ese tema. Y sinceramente hice dos viajes de prueba al principio con la camioneta que lo único que tenía era la cama, la mesa y la heladera, nada más, no tenía ni siquiera para bañarme. Entonces paraba en estaciones de servicio y me bañaba medio loco, pero ya dije, si el viaje es así, no quiero parar.

0: entonces me puedo manejar bastante bien a comparar con otras personas que tienen mucha más dificultad. Pero puntualmente en los lugares son los accesos que no son tan funcionales como deberían ser.
1: Claro. Y imagino también que el tema de los sanitarios, ¿no?
0: Sí. Hoy por suerte la gran mayoría de estaciones de servicio y muchos negocios ya tienen, yo del momento de que empecé con todo esto, hoy en San Francisco hasta hay tiendas que tienen baño para discapacitados.
1: Wow.
0: Realmente es para felicitar a alguna persona así por la forma de verlo. De hecho, hablando con el dueño, le pregunté si tenía una persona con discapacidad en su familia. Me dice, no. Dice, pero yo necesito que todos vengan a comprarme. Y estas son necesidades que le hacen falta a todos.
1: Qué lindo, ¿no?
0: Entonces,
1: Qué lindo ese gesto.
0: ese tipo de cosas son las que también quiero mostrar para que la gente sepa que están y que se repliquen ese tipo de cosas.
1: Claro, tal cual. Vos me contabas que te gustaba mucho la pesca y buscabas siempre el lugar de pesca adaptada. Y viste que ahora está como muy fuerte el tema de la pesca adaptada y todo eso. De hecho, tienen un encuentro en Paso de la Patria y es como
0: Sí,
1: que
0: yo estuve en el primero que hicieron acá
1: en
0: en
1: Santa
0: Santa Fe.
1: Fe.
0: Yo después de que empecé con la campaña, bueno, como te decía, que me divorcié, qué sé yo, no pude seguirla. Y bueno, y Facundo, él empezó con Pesca Adaptada a Santa Fe y está haciendo un trabajo muy, muy bueno. Que también, bueno, vos lo conocés. Que está bueno también para que se replique lo que está haciendo.
1: Sí, bueno, ya se está haciendo un paso muy importante porque Paso de la Patria,
0: Realmente.
1: un lugar tan emblemático en cuanto a la pesca, que se haga, que se logre este encuentro, que es internacional también, porque viene gente de otros países al evento, está como muy bueno, ¿no? Porque muestra todo este público que también le gusta hacer la actividad y que necesita. Quizás no grandes cosas, pero que se piense también en ellos.
0: Claro, yo hace poco hablaba con un amigo y le digo, yo lamentablemente en playas no puedo ingresar porque con la silla me voy a enterrar en la arena, he hecho un viaje, cuando nació accesiblemente, por ejemplo, la campaña, había ido a un campeonato de pesca en Rawson con mi amigo y allá las playas son todas
1: De piedra.
0: esas piedra bola. Imposible, me agarró un poco una ola la silla y quedé enterrado hasta los ejes, así que me tuvieron que venir a sacar, pero bueno, y en la montaña, bueno, es más complicado también por el hecho de que entonces está bueno de que se vayan haciendo de a poquito cosas para mejorar todo ese tipo de lugares en donde no podemos acceder.
1: Tal cual. Cuando viajas, ¿vas a campings o te quedas en algún lugar, en algún predio
0: A donde me agarre la
1: donde te
0: noche.
1: agarre la noche? Está bien.
0: Estación de servicio, camping. Camping muy poco, pero normalmente, bueno, el último viaje pasó de que paré justo en una calle, fui, le golpeé a la señora de la casa al frente y le pedí, si no le molestaba, que me quedara estacionado ahí hasta el otro día, que iba a dormir. Total, dentro de todo, no hago ninguna mugre, no hago
1: Claro.
0: camping afuera, no pongo mesa ni nada, tengo todo dentro de la camioneta. Así que donde me agarre, yo paro.
1: Está bien eso.
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último bloque y como siempre estamos en Viajero Frecuente Radio en todas las redes sociales y www.viajerofrecuente.com.ar, Spotify y YouTube, el programa y las notas completas. También nos encuentran como Viajero Frecuente Radio. El WhatsApp es 3400-5246-40 para quien quiera, bueno, enviarnos un mensajito, contarnos algo, un mensaje de, bueno, desde donde nos escuchan, desde, bueno, qué les parece el programa, contarnos si tienen alguna fiesta, algo para agregar a la agenda. Así que, bueno, aquí estamos esperando su mensaje. Seguimos con esta linda historia de Claudio, esta Ford Transit transformada y toda la Argentina para recorrer, con la convicción de que el camino es para todos, y eso es un muy lindo mensaje.

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0: siempre en estos de cambiar de estilo de vida, aunque veo que si en 3 horas vendiste tu casa, decisiones no te faltan y miedos seguramente no tenés. Pero bueno, algún pensamiento o algo, alguna situación que te dé como cosita de decir, pucha, si me pasa esto, o que te frene un poco. Bueno, frenarte ya estás reembarcado, digamos, pero viste, siempre ahí están dando vuelta esos miedos. ¿Qué
1: es? Hay, lo que me puede llegar a asustar un poco más es algún problema mecánico en la camioneta.
0: Ajá.
1: Es lo máximo. Después, en general, no tengo muchas preocupaciones que me dé el estar viajando.
0: Claro, qué bueno. Qué bueno, porque me parece que es uno de los de los miedos más frecuentes, pero más fácil de solucionar también, porque bueno, siempre pasa algún gaucho.
1: No me va a preocupar tener que estar una semana estacionado al frente de un taller mecánico, por decirlo de alguna manera. No me va a preocupar en lo absoluto. Pero sí es un poquitito el miedo a eso, puntualmente, a que se me rompa la camioneta, se me rompe por el camino y bueno, me estaciono en la banquina.
0: Claro, sí.
1: Y ahí me quedo, tengo todo lo que necesito ahí arriba. Así que no sería tampoco una preocupación muy grande.
0: Claro, está bien. ¿Cómo manejas el tema de armar un itinerario? ¿Cómo lo en estos pequeños viajes que has armado, te has manejado mucho por intuición? ¿O decís, bueno, voy para tal lugar y lo que vaya pintando en el camino? ¿O tratás de seguir algún viaje, a algún itinerario así medio a rajatabla?
1: No tengo planes. El único plan que hay es, como te digo, tratar de hacer toda la ruta 3 y toda la ruta 40. 50 kilómetros por un lado, 100 kilómetros para el otro, ir volviendo, pero hacer las dos rutas más largas de la Argentina, me vaya el tiempo que me vaya, mientras tenga salud para poder seguir haciéndolo, lo voy a seguir haciendo. Como siempre digo, tengo que hacerlo ahora porque el día de mañana yo sé que en mi situación voy a necesitar ayuda de alguien para poderme cruzar o gozo. Entonces, si no lo hago ahora, no lo voy a hacer. Entonces tengo que hacerlo lo antes posible.
0: Si no es ahora, ¿cuándo, no?
1: Exactamente.
0: ¿Y qué dijo la familia, los amigos? Bueno, tenés un amigo que bueno, obviamente es el que te está ayudando con todo eso, que seguramente fue el que dijo, bueno, vamos. Y te ayuda y te apoya en todo esto. ¿Con el resto de la gente, cómo fueron las repercusiones de la decisión?
1: Mira, puntualmente yo familia, tengo la hija de mi hermana, después mi papá, mi mamá, mi hermana, todos fallecieron ya, así que somos nosotros dos nomás, que ella vive acá al lado de donde estoy ahora. Pero apoyo total.
0: Qué bueno eso, ¿no? Y en los medios, ¿cómo? Porque te vi en unas cuantas entrevistas. Después, la repercusión de la gente, ¿cómo ha venido?
1: Mira, vi

0: Bien, bien, muy bien, gracias a Dios. Me cuesta mucho porque no soy de hablar al frente de una cámara o algo. Fueron cosas que todavía hoy estoy aprendiendo, estoy experimentando filmaciones y todo ese tipo de cosas que mostrar, o qué es lo que le puede interesar a la gente. Espero que la gente tenga mucha interacción con el canal de YouTube y todo eso, como para saber qué mostrar. Iré aprendiendo en el camino. Espero que me aguante la inexperiencia, y está hecho con el corazón, así que
1: Claro.
0: es lo que más vale, para mí al menos.
1: ¿No estás aprovechando por ahí este tiempo para ir aprendiendo o haciendo, o bueno, no sé, ir practicando un poco? ¿Cómo?
0: Sí, por eso te digo, estoy aprendiendo ahora. Estoy aprendiendo a editar, estoy aprendiendo con amigos que me van enseñando cómo tengo que hacer las filmaciones, cómo tengo todos los equipos, tengo todo, pero primero tengo que aprender a utilizarlos bien.
1: Claro, sí.
0: Igualmente, si se larga el viaje y todavía no la tengo muy clara, y bueno, saldrá lo que saldrá, mostraré lo que puedo mostrar desde mi punto de vista, y con equivocaciones y aciertos, lo iré haciendo igual.
1: Igual viste que todos los expertos te dicen lo mismo, que hay de la única manera de aprender es haciendo. Que no hay otra
0: Exactamente,
1: chance, digamos,
0: exactamente.
1: hay que hacerlo de esa manera, digamos, no, por más que vos tengas todo el conocimiento, si no empezás a hacerlo y a practicarlo, no hay chances de que salga bien. Así que, bueno.
0: Exactamente. Yo acá tengo todo armado, la computadora que voy probando. Por ahí en los viajes trato de... Me cuesta eso puntualmente, me cuesta un montón cuando voy a algún lugar, en lugar de disfrutar del lugar, ponerme a grabar, ponerme a hacer imágenes, generar el contenido para mostrar. Que eso es una de las cosas que más me costó y más tengo que aprender a hacer.
1: Te cuesta ponerte a grabar, a
0: Exactamente.
1: generar el contenido.
0: Exactamente.
1: Bueno, es un equilibrio difícil de encontrar. Quizás esto te lo digo desde mi experiencia, porque después te pasás para el otro lado y es como que te la pasás generando contenido, porque si, uy, esta toma me puede servir para esto, esta toma. Después a lo mejor ni la usás. Pero te pasás más tiempo ahí buscando la toma o que la luz o esperando el atardecer en un lugar especial y qué sé yo. Y a lo mejor perdés el. Ahí yo tengo siempre a mi marido que me está volviendo a la línea y me dice: ¿Por qué no disfruta un poco? Y te sentás a tomar unos mates tranquilo.
0: Exactamente. Lo puntual en mi caso es disfrutar. Porque si no lo disfruto, dejo de hacerlo. Soy
1: Claro.
0: un geminiano bastante complicado en ese aspecto, que cuando no disfruto de algo, lo dejo. Entonces, puntualmente va a ser disfrutar. Yo sé de que cuando me acomode un poquito más con generar contenido y todo eso, es algo que a mí me gusta, porque eso es algo también que me gusta hacer. Me va a ser más fácil y prácticamente también lo voy a disfrutar también. Pero bueno, eso se va a ir viendo con más adelante con los viajes.
1: Me imagino también que Bebón va a ser un gran protagonista en todo eso porque por los videos que estuve viendo también es gran protagonista.
0: Es el principal influencer, Bebón. Principal influencer.
1: Sí, lo he visto que ahí. Aparte, muy pancho por su vida, así que muy bien por eso.
0: Mira, mira, para que te voy a mostrar una cosa. Mira, yo estoy acá.
1: Y él
0: Y
1: ahí
0: mira,
1: atento.
0: ahí al lado de la mesa porque quiere que le abra la puerta.
1: Claro. Ah, ok. Bueno, ya en un ratito terminamos,
0: No, no,
1: ¿no?
0: está bien,
1: Ya
0: está bien.
1: va.
0: Pero
1: Claudio, ¿por dónde pensás arrancar para, digamos, o dependiendo quizás seguramente la fecha en que lancés te libere? Sí, para Ushuaia, digamos, o para La Quiaca.
0: Ushuaia. Puntualmente, Buenos Aires, Ushuaia y Ushuaia, La Quiaca. Primero, los primeros viajes que voy a hacer van a ser para el norte. Bueno, lamentablemente, ayer hablaba con Facundo de Pesca Adaptada Santa Fe,
1: Ajá.
0: que no voy a poder participar del viaje a Paso de la Patria por unos inconvenientes que tengo acá, pero va a ser la parte norte, y después voy puntualmente arranco de Buenos Aires a Ushuaia
1: Ahí está.
0: en verano.
1: Claro, por eso te decía, dependiendo de la fecha que ANSES te
0: Exactamente,
1: libere, porque si te
0: exactamente.
1: libera ahora en junio, hay que encarar para el norte, no para el sur.
0: Sí, pues, obviamente. En verano al norte y en invier perdón, en invierno al norte y en verano al
1: En
0: sur.
1: verano al sur, sí, siempre buscando el calorcito.
0: Sí, sobre todo yo.
1: Sí, yo soy de las tuyas también. Yo soy de
0: Sí.
1: las tuyas. ¿Hay alguna imagen, así como algún destino que vos decís, wow, me veo ahí? De esos que viste que vos tenés muchas ganas de estar, muchas ganas de ir, que tenés ganas de poder, no sé, o de ver una foto y decir, no veo la hora de tener esa foto mía.
0: Mira, yo ahí no, posiblemente no lo vaya a hacer el viaje como lo hice, pero si hay algo que me gustaría poder hacer puntualmente es visitar varios puntos que he ido de vacaciones antes de estar en la silla de ruedas con mis padres y volver a hacer ese tipo de viaje como las cataratas, como me

0: Tenemos tantos lugares hermosos en Argentina que no me va a dar mucho. Tendría que estar mucho tiempo para decirte los lugares puntuales que quiero estar.
1: Wow, qué lindo, pero qué lindo eso de volver a esos lindos recuerdos, ¿no? También en familia.
0: Exactamente,
1: Wow.
0: exactamente. Obviamente que cuando haga la Ruta 40 por Mendoza voy a estar pasando. Espero que sea época de la fiesta de la vendimia, la antesala, la fiesta de la vendimia, todos los carnavales que se forman, parar en el mismo lugar, en el mismo camping que paramos con mis padres al lado del autocine, poder hacer las cataratas de ambos lados, como lo hicimos con mis padres. Hay cosas puntuales, lugares puntuales. Que no es porque sean lindos para visitar o qué, sino lugares puntuales que me gustaría volver a recordar cuando fui con mi papá.
1: Claro, con el corazón.
0: Exactamente.
1: Viajes con el corazón, qué lindo,
0: Después
1: wow.
0: paisajes y lugares lindos en Argentina tenemos de sobra y hay muchísimos que todavía no logré conocer. Por eso es accesiblemente por Argentina, a mí no me interesa salir. Afuera o hacer el Ushuaia Alaska normal de todo el mundo porque primeramente yo quiero conocer mi país completo.
1: Ahí está, bueno, hermoso. Bueno, nosotros te seguiremos en las redes y si andás por el sur de la provincia de Santa Fe, que seguramente vas a andar cuando arranques por la ruta 3, bueno, te vamos a estar esperando. Un asadito,
0: Seguramente,
1: un cafecito.
0: vamos a estar en contacto y voy a pasar.
1: Claro que sí. ¿Cómo te encontramos? Bueno, en Instagram te encontramos como accesiblemente por con la X Argentina y tu canal de YouTube.
0: En todas las redes, TikTok, Instagram, Facebook y YouTube, me encontrás como accesiblemente por Argentina con X, me encontrás igual.
1: Ahí están, bueno, ya saben, ya lo pueden empezar a seguir a Claudio. Y si encuentran una Transit blanca con un cartel enorme adelante que dice Soledad y al costado que dice accesiblemente por Argentina, bueno, ese es Claudio. Así que párenlo, invítenlo, no sé, algo rico para comer, algo tradicional de su lugar para comer y por supuesto también algo rico para Bebón.
0: Obvio.
1: ¿Eh?
0: Te cuento una anécdota cuando vamos a Miramar de Ancenusa, por ahí vamos a comer a los comedores de ahí de Miramar. Antes de traernos las cosas, nosotros le traen el platito con agua para Bebón, porque ya lo conoce todo allá en Miramar ya lo conoce todo el mundo. Es más famoso que yo,
1: Claro,
0: como te digo.
1: sí, es que
0: Él es
1: sí,
0: el
1: sí, sí.
0: influencer número uno.
1: Sí, Claudio, vas a tener que estar subordinado a Bebón, seguramente, y respondiendo mensajes que van para él.
0: Sí.
1: Pero bueno, de eso se trata también. Claudio, muchísimas, muchísimas gracias por tu tiempo, por tu energía, por tus ganas de darle para adelante, por ir más allá y no esto de quedarte. Que en una casa que estaba adaptada, pero que bueno, a vos te quedaba, no sé si chica o grande, para mí te quedaba chica, no grande, y bueno, e ir por toda la Argentina.
0: Sí, realmente. Ahora voy a tener una casa chiquita, pero voy a tener un patio
1: Un
0: inmenso.
1: patio gigante, un patio gigante, como
0: Exactamente.
1: decimos todos. Así que bueno, lo mejor, te vamos a estar siguiendo en las redes, cuando seguramente en la ruta nos encontraremos también. Y bueno, nos vemos cuando nos veamos.
0: Dale, muchas gracias, Gaby. Saludos a todos. Y bueno, espero que esto haga tomar un poquito de conciencia. En las próximas infraestructuras que haya, como para que todos tengamos un poquitito de más de accesibilidad en nuestra hermosa Argentina.
1: Yo estoy segura que tu labor va a ser muy importante. Estoy segura de eso, que todo tu trabajo de mostrar lo van a ir capturando diferentes medios y diferentes, lo van a ir viendo, algunos que quizás por negligencia, otros quizás por ignorancia también.

0: no se den cuenta del detalle, de la falta de empatía y no se den cuenta de ciertas cuestiones y tu labor va a ser muy importante. Estoy segura.
1: Gaby, un abrazo inmenso y bueno, los espero a todos en las redes y en el canal que me acompañen, porque esto siempre digo, no lo voy a hacer yo solo, lo vamos a hacer entre todos. Espero que mucha gente me diga, che, mirá, acá hay esto que estaría bueno que lo muestre porque está bien hecho y poder llegar para mostrarlo. Entonces creo que este viaje lo vamos a hacer entre todos.
0: Tal cual, tal cual. Bueno, un beso enorme a Bebón.
1: Sí, todavía
0: Anda ahí.
1: lo tengo acá al lado.
0: Anda a abrirle la puerta. Nos vemos pronto. Chau, chau.
1: Nos vemos, Gavita.
0: Wow, qué lindo, ¿eh? Qué linda historia la de Claudio Bufa. Accesiblemente por Argentina, lo buscan en todas las redes sociales.
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0: Llegamos al final de este viajero frecuente número 517. Un programa que arrancó cerquita de casa, en Rosario, con ese ejercicio tan simple y tan poderoso de mirar con ojos de turista, con ojos de viajero. Nos llevó a Puerto Madryn con Carla, a Animal Travel y con esa salida a Colombia, que se viene pronto, muy pronto en septiembre, y con el descuento, atenti. Y cerramos con Claudio Buffa y su Transit recorriendo la Argentina para mostrar que el viaje es para todos. Lo encuentran, recuerden, en las redes sociales como Accesiblemente por Argentina. Muchísimas, muchísimas gracias por acompañarnos. Gracias a las radios que nos transmiten, a quienes nos escuchan por Spotify y YouTube también, y a quienes siguen el viaje a través de nuestras redes sociales y la web también. Muchísimas gracias. Como siempre decimos, si les gustó este programa, compartilo. Si te inspiró alguna historia, guárdala. Y si te dieron ganas de viajar, aunque sea un poquitito, entonces, misión cumplida. Soy Gaby Jatón, en la edición estuvo Genaro Cabezas, y nos volvemos a encontrar la próxima semana en esta misma radio, en este mismo horario, para seguir viajando juntos a través de las palabras. Chau, chau. Que tengan una hermosa semana.
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Hola, hola, ¿qué tal? Muy buenas tardes, bienvenidos, bienvenidas a esta temporada de After Office. De este lado de la radio, creo que sí, Lurvi Goruti hace compañía por Open Radio 106.9 y si no, en vivo.openradio.online. Ahí nos encontrás en la web, vivo.openradio.online. Estamos haciéndote compañía de 18 a 20 horas en esta sexta temporada, como todos los miércoles de este 2026. Clima muy excedido al otoño para mi gusto, te digo, ¿eh? Arrancamos con un anuncio de neblinas para toda la semana. Hoy duró más, viste que ayer estuvo con la neblina, pero después salió el solcito. Bueno, hoy no, hoy dijo, no me asomo nada, te vas a morir de frío. Aparte con humedad, una llovizna, un horror, un horror. 3364-56-0717. Sí, yo soy team calor. Calor verano, calor primavera, obviamente. 3364-56-0717 para que me cuentes cómo estás pasando esta mitad de semana corta. Por lunes fue feriadito, cortita. De la tarde, 5 minutos, empezamos de esta manera.

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con neblina de por medio, esa lloviznita, humedad. Aquí estamos en vivo, hola a los que se suman a esta tarde de miércoles, mitad de semana. Esto es After Office, sexta temporada. Y nos escuchás por Open Radio 106.9. También nos buscás en vivo.openradio.online. Vivo.openradio.online. Ahí, vía web, estamos conectados. Estés donde estés, hasta las 20. 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Realizaron el día de ayer los premios Gardel y quien se convirtió en el artista más joven en quedarse con el Gardel de Oro fue nada más y nada menos que Milo J. Y el artista se alzó con la estatuilla en las categorías Canción del Año, Mejor Álbum Conceptual, Mejor Canción Urbana, entre otras. Y también fue galardonado con el Álbum del Año por La Vida Era Más Corta. Se quedó con el máximo premio. Y obviamente fue este álbum el protagonista en la ceremonia de la entrega organizada por Capif. Su nombre ya sonaba con fuerza entre sus colegas y fans y luego de quedarse con el oro, obviamente habló con los medios describiendo sus sentimientos como algo que lo hacía muy, pero muy feliz. Esas fueron las palabras de Milo J, quien también dijo que en los recesos que tenía del premio iba y saludaba a su familia que estaba atrás, algo que, bueno, vivirlo con ellos también fue hermoso. Este disco que estaba compuesto por 15 canciones, en total gran apuesta de Milo, marcadas por un relato poderoso y diverso y colaboraciones que elevan el carácter artístico del proyecto, conectando generaciones, territorios y estilos, es lo que comunicaron desde Capif, y tiene la participación de referentes como los hermanos Carabajal y Mercedes Sosa. También se destacan Trueno y Sole Pastorutti, así que Milo J también es parte de la música y, bueno, ahora es el primer... Sí, el primer artista más joven en quedarse con el Gardel de Oro por su disco La Vida Era Más Corta.

2-3-3-6-4-56-0-7-17, tarde de miércoles, mitad de semana. Aquí estamos a vivo, claro que sí, hasta las 20 horas. Lurbi Gorú de este lado. Tres, seis, cuatro, cincuenta y seis, cero, siete, diecisiete. ¿Qué estás haciendo en esta tarde horrorosa de miércoles?

mientras preparás el mate, seguramente estás saliendo de laburar. Fuiste a buscar a los chicos a la escuela. Nosotros hacemos pausa cortita y ya volvemos. Tenemos mucho After Office por delante.

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miércoles mitad de semana. Aquí estamos en vivo, sexta temporada de este lado de la radio en After Office, Lurigorú, claro que sí, por Open Radio 106.9 y en www.vivo.openradio.online. Se vino el fresco, se vino el fresco. 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

de Stewart está llevando a cabo su gira One Last Time 2024 y en los próximos meses se presentará en diferentes ciudades de Estados Unidos, además de ser el cabezal de line-up de Rock in Rio de Lisboa el 27 de junio. Sin embargo, a sus 81 años, el cantante está considerando retirarse de los escenarios. Incluso confirmó que sus tours llegarán al final el año que viene, luego de una gira planificada para el 2027 en Reino Unido, que aún no ha sido oficialmente confirmada. Después va a estar girando por Reino Unido el año que viene y probablemente eso será todo, es lo que anticipó el cantante. De todos modos, dando a entender que va a seguir vinculado a la música, haciendo algunas cositas. Y bueno, esta no es la primera vez que Rod Stewart se refiere a la posibilidad de su retiro en el 2024. Ya lo había anticipado y también había dicho que iba a dejar los escenarios. Así que bueno, por el momento sigue con su gira que te comenté apenas empecé a leer esta nota, One Last Time, así desde el año 2024. Tiene algunos programas en Estados Unidos. Va a estar también en Río de Lisboa el 27 de junio y después le queda algo cortito para lo que es solamente Reino Unido y se retiraría, es lo que dice, de los escenarios.

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1134-56-0717. Empiezan a llegar los primeros WhatsApp. Hola, Lur, soy Maurito, estamos con Jackie haciendo mandados. Mientras la espero en el auto, te escucho. ¿Podrás pasarme algo de Black Sabbath? Heaven and Hell, porfa, gracias. Estamos ahí, en el auto. Estamos ahí en tu casa, en el celu, en la compu. Hasta las 20, After Office. Guardadísimo el tema para el Maurito. Maurito está ahí con Jackie haciendo mandados, escuchándonos. 106.9, vivo.openradio.online. Hasta las 20. De lado, ya preparamos el mate Zuli. Claro que sí, mate de por medio. Ya con el frío que hace, te digo que no sé cuántas cantidades de termo he tomado en el día de hoy, básicamente. Vamos a ir un poquito para lo nacional, porque el SAR volvió a mover fichas rápidos. Después del recorrido de Paradiso, el dúo integrado por Facundo Castaño Montoya y Pablo Jiménez presentó Rojo Rubí, una canción nueva que sigue expandiendo el sonido que vienen construyendo en los últimos años. Algo de pop, pulso rockero y también una sensibilidad cada vez más ligada a la canción argentina. Este tema, que fue compuesto en el verano del 2026 en la Patagonia y producido en Buenos Aires. Y bueno, llega justo con este lanzamiento en uno de sus momentos de mayor exposición. En los últimos años pasaron de tocar en el circuito independiente a consolidarse como uno de los nombres más fuertes del nuevo pop rock argentino. Por ejemplo, temas como La Declaración se ubica entre los más escuchados en Spotify. Y bueno, lo llevaron a girar por distintos países de Latinoamérica y España. Ahora Rojo Rubí aparece como el primer movimiento después de Paradiso y funciona también como para darle un poquito de continuidad y a decirle a los fanáticos, acá estamos, seguimos haciendo música. El SAR, Rojo Rubí.

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3: Se comunicaba Mauro, estaba con Jackie haciendo mandados. Mientras esperaba en el auto, pedía Black Sabbath, Heaven and Hell.

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Cumplíamos con Mauro, que me acaba de agradecer y me dice que hasta que no saqué el tema, no se bajó del auto, básicamente. Gran tema de Black Sabbath. En esta tarde noche ya está oscurito, claro que sí. De miércoles, muy otoñal.

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3: Aquí seguimos en esta tarde de miércoles, tarde de mitad de semana, en vivo hasta las 20 por Open Radio 106.9 y en vivo.openradio.online. Vas a escuchar, estés donde estés, desde la ciudad de Villa Constitución, claro que sí. Sexta temporada de After Office, mi nombre, Lourdes Orú. Bueno, la semana pasada te contaba que Dua Lipa estuvo editando el disco de su nuevo disco en vivo, de su show en México, y sorprendió a los fanáticos mexicanos porque incluyó una nueva versión de nada más y nada menos de Oye Mi Amor, el clásico de Maná, dentro de este próximo álbum que se llama Live from Mexico. La canción cuenta con la participación de Fer Olvera y será el único tema del disco que no pertenece originalmente al repertorio de la estrella británica. Obviamente, además de transformar a Fer en el único artista invitado del álbum, la presencia del tema confirma el enorme alcance global que sigue teniendo Maná, una de las bandas más emblemáticas del rock latino. Y este clásico mexicano ocupará un lugar central dentro de un proyecto en vivo de una de las artistas pop más importantes del momento. Bueno, el cantante de Maná dijo: ver cómo esta canción sigue cruzando generaciones e idiomas es un orgullo inmenso. Y destacó además el valor cultural que tiene para la música latina que una canción en español forme parte de un lanzamiento internacional de semejante impacto. Obviamente Maná atraviesa además un momento de fuerte exposición global. La banda mexicana también fue confirmada como parte de la inauguración del Mundial FIFA 2026 y también va a encabezar el reconocido Ohana Festival en California, junto a Pearl Jam, siendo la única agrupación de habla hispana dentro del line-up principal. Ahí tenés, ¿qué te parece? ¿Qué te pasó, por favor? Solo el volumen, dale.

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4: Che, espectacular el español de Dua Lipa. Después tenemos a Namá Ferreira acá, que todavía sigue hablando en portuñol. Increíble, increíble. 3-6-4-56-07-17. Tarde de After Office. Hola para Caro, que está ahí del otro lado de la radio. Recién salida de su jornada laboral. Ahí, no sintonizó.

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3: Hola también para la gente de Tu Lugar Indumentaria, que está ahí con la radio a pleno, laburando en esta tarde de miércoles y nos tiene ahí de fondo, de manera online, vivo.openradio.online, ahí nos están escuchando hasta ahora que cierren, claro que sí. Acordate que hoy canciones de fogón para cerrar, ya elegí las tres, me inspiré y ya tengo las tres seleccionadas que vamos a cerrar cantando bien arriba. A conocer cinco temas que fueron hitazos, grandes canciones, pero que nacieron por accidente. Obviamente no todas las canciones son parte de lo que se conoce un proceso sumamente meditado, sino que bueno, algunos de los mayores éxitos, algunos mayores hits de la historia, surgieron de manera impensada, sí, como parte de un momento inesperado, y obviamente se vieron a conocer cuáles fueron los cinco grandes hits. Cinco grandes hits. En el puesto 5, Nirvana, Smell Like Teen Spirit. Sabido que, a pesar de que este es uno de sus mayores éxitos, Kurt no le tenía un afecto especial. El tema surgió de manera bastante improvisada y hasta como si fuese una imitación, es lo que contó el gran Kurt en su momento. Estaban esperando para firmar con la discográfica y iban a juntarse para practicar e intentaban escribir. Él quería escribir la mejor canción pop, básicamente quería copiarse de Pixies y tomó a Teen Spirit, muy chicle, se parece mucho. Cuando hizo la parte de la guitarra, lo tomaron como un chiste, como que era ridículo, se las hizo tocar por una hora y media y en lo que refiere, terminó siendo un hitazo. En puesto 4, Otis Redding, Sitting on the Dock of the Bay. Este hit clave de Soul está relacionado con la espontaneidad y también con la tragedia, ya que Redding lo grabó solo unos días antes de morir en un accidente. El famoso silbido final, una de las partes más icónicas de la canción y que le aseguró el éxito popular, surgió una pura coincidencia porque, bueno, tenía la intención de cantar unos versos improvisados, pero se olvidó la letra, así que simplemente decidió silbar. Puesto 3, Blur. Sí, escuchaste bien. Song 2, claro que sí. Además de haber sido compuesta en una sola hora, esta canción nació como una suerte de parodia del grunge. De todos modos, lo que empezó como una broma terminó convirtiéndose en un hit millonario. Ahí tenés. Puesto 2, Black Sabbath, Paranoid. Parece mentira que una de las canciones más icónicas de la banda haya surgido como una idea tardía para el disco al que termina dando nombre y que además haya sido compuesta en solo 5 minutos. Así lo relató Heath Butler en una entrevista. Básicamente dijo que necesitaban un track lleno de 3 minutos para el álbum y a Tommy se le ocurrió el riff. Rápidamente hizo la letra y Ozzy la leía mientras cantaba. Ahí está, y en el puesto 1, Red Hot Chili Peppers, Under the Bridge. Este hit está directamente relacionado con una etapa de profunda adicción de Anthony Kiedis, quien atravesaba un momento crítico en el que la poesía se había vuelto su gran compañera. Así empezó este tema, como un poema, pero derivó en una canción, tal como él mismo lo explica en su biografía. Empezó a improvisar algo de poesía en su auto y le puso palabras a una melodía. La cantó durante todo el camino por la autopista y cuando llegó a su casa, sacó su cuaderno y escribió todo con estructura de canción. Y aunque se suponía que iba a ser un poema para lidiar con su propia angustia, terminó siendo un gran hit.

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1: Hola, querido Leo, que está ahí del otro lado de la radio. Y este hijo, qué temazo, qué tema y Ken de los Red Hot. Dice que está entrenando y escuchando. No, no, che. Bueno, menos carachas, así que juega, está jugando central, exactamente, en este mismísimo instante. Pero bueno, yo estoy laburando, lo tenemos acá, acá está, presente. Rudo puede ser, pecho frío no, dijo. Mira, la mayoría de los partidos yo no los vi de la Libertadores, así que es cábala, digamos. Vamos a dejarlo como una cábala. De Rasmus, vuelve a la Argentina. Uy, un retro. Esto es mi adolescencia, chicos. La histórica banda finlandesa de Rasmus, enamoradísima del cantante estaba. Sí, regresa a Buenos Aires el próximo 4 de noviembre para presentarse en el Teatro Flores en el marco de su gira mundial. Tras más de 2 décadas de carrera, los autores de himnos del rock alternativo de los 2000 prometen una noche intensa repasando clásicos y presentando en vivo las canciones más recientes de su último álbum, con entradas ya a la venta de esta gran banda que, bueno, es conocida por su mezcla inconfundible de rock alternativo, un poco de oscuridad melódica y energía explosiva. Y se vuelven a encontrar con el público argentino en un formato más cercano. Para obviamente que crecimos en los 2000, imposible no olvidar los grandes éxitos de Rasmus como The Shadows, No Fear, que los catapultaron a

La fama internacional y lo consolidaron en un lugar como una de las exportaciones musicales más importantes de Finlandia. 6 discos de platino y 8 de oro, y ahora presentando su nuevo álbum de estudio, en donde, bueno, están girando y van a estar en nuestro país 4 de noviembre. Teatro La Flores, bastantes, más 30 van a querer volver a vivir la adolescencia, creo que sí.

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3: Casi las 7:30 de esta tarde, ya noche, básicamente, de miércoles, mitad de semana. Aquí estamos en vivo hasta las 20 horas. Esto es After Office, sexta temporada. (3) 4:56, 07:17, matecitos de por medio para sacar un poco el frío que está haciendo sobre la ciudad de Villa Constitución y que, bueno, va a continuar hasta el día viernes, en teoría, con este clima sumada a la niebla. Bueno, quien retornó a nuestro país a visitar y con una gira de conciertos es Ariel Rot, que bueno, ya estuvo presente en la ciudad de Rosario, una gira que lo llevará por Córdoba, Rosario y Buenos Aires. Tres noches donde obviamente se va a reencontrar con el público argentino. Un show que se realizó en la ciudad de Rosario el 23 de mayo en el Centro Cultural Güemes, con emociones y bueno, también se revivieron recuerdos, ofreciendo un recorrido por las canciones que definieron una época y dejaron huella en varias generaciones. Inspirado por la energía y el espíritu de vivir vivo en vivo mucho mejor, Rot va a reunir una selección de clásicos imprescindibles que trascendieron el tiempo. Obviamente sonaron temas legendarios de Tequila y Los Rodríguez, como Quiero Besarte, Necesito un Trago, Milonga, El Marinero y El Capitán, y junto a joyas de su destacada carrera solista como Hasta Perder la Cuenta y Vicios Caros, entre otras. Este show, con un repertorio único para celebrar casi 50 años sobre los escenarios, y un concierto donde podemos comprobar cómo las canciones de su existencia carrera solista, más todos los éxitos de las fabulosas bandas en las que brilló, suenan de generación en generación. Ya tuvo su primer concierto en Córdoba el 22 de mayo en Club Paraguay. Continuó el sábado 23 en el Centro Cultural Güemes de Rosario y cierra este tramo nacional el jueves, o sea mañana, el Niceto Club de Buenos Aires. Así que retorno a nuestro país de Ariel Rot.

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Me voy a tener que mandar un desubicado, chicos, porque estaba acá preparando el próximo tema y me acabo de enterar de un aniversario de un temazo. Esto es así, ¿viste? Yo estoy en vivo y me voy enterando muy a veces a la par de ustedes, pero me acabo de enterar que cumple años, 30 años, chicos. Y no puedo no pasarlo. Como los desubicados, es como un desubicado, un homenaje al desubicado. Se cumplen 30 años de este hitazo. Años de Corazón Salvaje de Marcela Morelo, escúchame.

Mi vieja lo tenía en un CD que seguramente se debía llamar Compilado Mayo. Y voy a tirar un dato que me hace aún más vieja todavía. Lo grabábamos en lo de Marcetti, chicos. No había plata para el CD original, obviamente. Armábamos listita y lo llevábamos a grabar.

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3: Perdón la interrupción, pero necesitaba hacer sonar semejante hitazo. Encima cumple 30 años, escúchame. ...20 minutos por delante de esta tarde de After Office. Aquí estamos hasta las 20, Lourdes Vigorú de este lado. One more time. Che, hay expectativa entre los seguidores de los Black Eyed Peas porque Fergie reapareció con la banda, con Black Eyed Peas en los AMAs 2026, donde fueron a rebuscar, claro que sí, a buscar el premio Mejor Canción Retro por Rock That's Body, claro que sí. Obviamente los American Music Awards 2026 tuvieron estos grandes protagonistas, sobre todo por la nostalgia. Y fue uno de los grandes momentos de la velada con la aparición de Fergie junto a Black Eyed Peas. La cantante no solo posó en la alfombra roja previa a la gala junto a sus ex compañeros, sino que además también salió al escenario con ellos a recoger el premio a Mejor Canción Retro por Rock That Body, uno de los himnos más recordados de la era de The End del grupo. Y hacía casi una década que los cuatro integrantes originales de esta banda no compartieron una aparición pública de este calibre, por eso el público obviamente ya tiene las expectativas encendidas de que sea un posible regreso de la banda, aunque oficialmente todo apunta a una reunión puntual para celebrar este reconocimiento. Ya empezaron a tirar un par de teorías sobre una posible vuelta de Fergie al grupo, y también Fergie confirmó planes a futuros, dejando un poco de misterio, como diciendo quizás esto solo sea el comienzo. Recordemos que Fergie salió en el 2017 de Black Eyed Peas y la banda continuó su trayectoria con J.Ray Soul como vocalista principal femenina, pero sin embargo para muchos seguidores la química no era la misma y jamás llegó a funcionar igual que lo hacía con Fergie. Así que hay expectativas para, bueno, la banda que fue a recibir este premio. Del año 2010 es este tema, lanzado en su icónico álbum, y la reconoce precisamente los AMAs por un impacto duradero. Son canciones capaces de seguir años después y mantener intacta su conexión con el público. Así que fueron a buscar este premio a los American Music Awards y también dejaron ahí una apertura a la posible vuelta de Fergie con los Black Eyed Peas.

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Los Ilia Kuriaki son del Barrel de Rama. Con esto que era Jennifer Del Estero en vivo, claro que sí. But another lonely night. Últimos minutitos de After Office. En breve tenemos canciones de Fogón. Ya elegidas las tres para cerrar esta tarde de miércoles.

para ti. Drake acaba de firmar uno de los mayores hitos de la historia reciente de la música. El artista canadiense logró ocupar de manera simultánea los tres primeros puestos del Billboard 200 con sus nuevos álbumes Iceman, Update y Man of Honor, un récord sin precedentes desde que la lista comenzó a publicarse semanalmente en 1956. Los tres proyectos fueron lanzados el pasado 15 de mayo y dominaron inmediatamente el consumo musical en Estados Unidos. Iceman debutó directamente en el número 1 con 463.000 unidades equivalentes vendidas, mientras que Hafted y My of Honor hicieron lo propio en los puestos 2 y 3 con 114.000 y 110.000 unidades respectivamente. Y este logro convierte a Drake en el primer artista de la historia en debutar simultáneamente en las opciones 1, 2 y 3. Además, le otorga su 15º álbum número 1, superando así a Jay-Z como el solista masculino con más discos en lo más alto de la lista. Y con esta nueva marca, el rapero también iguala a, claro que sí, Taylor Swift, entre los artistas solistas con más número unos en Billboard. Solo The Beatles permanecen por delante de ambos, con un total de 19 álbumes liderando la clasificación. 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
3: Y claro que sí, lo nombramos hoy. Sale en el disco de Dua Lipa, ¿cómo no íbamos a hacer canciones de fogón con Maná?
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0: Solté la rienda primero de tres de Maná en esto que es Canciones de Fogón. Vamos a pasar al segundo, claro que sí. Porque así como hoy están con Dua Lipa, en los años 90 tuvieron un dueto. Un feat, como se dice ahora, con nada más y nada menos que el rey de las guitarras.
1: ¡Y vámonos!
0: Maná, Santana, Corazón Espirado.

0: nominado junto a Santana, el segundo de estos tres de Canciones de Fogón.
1: Corazón espinado.
0: Pasamos al tercero para cerrar. Y ya me voy. Y ya no me escuchas más. Tercero. Se cierra con este. ¡Claro que sí! Dale, dale, dale, dale.

0: Acá soy Maná. Nosotros cerramos la puerta del After Office de este miércoles. Miércoles de mayo. Hasta aquí hemos llegado cada miércoles, acordate, 18 o 20 horas por Open Radio 106.9. En vivo.openradio.online, ahí a través de la web. Sexta temporada.
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0: Un aforcito más, un empujocito más para terminar la semana. Así que nosotros nos vamos a encontrar semana que viene, claro que sí, aquí en nuestra segunda casa, de este lado de la radio. ¿Quién te hace compañía? Lur Vigorú. Último esfuerzo de la semana. Preparándose para el fin de, claro que sí.

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5: ¿Qué tal, amigos? ¿Cómo están? Muy buen miércoles en esta semana corta después del fin de largo, después del feriado de antes de ayer. En este último miércoles de mayo, en este 27, abriendo un nuevo capítulo del programa que nos hace viajar en el tiempo, repasar lo mejor de cada década, musicalmente hablando, siempre. Empezando con Tom Perry. Bienvenidos a One, la música siempre en primer lugar.

Glass Tiger con Someday, en un rato Ross Stewart, también Paul McCartney, Michael Jackson, Peter Gabriel, Foo Fighters, entre otros tantos. Ahora Snow Patrol.

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To Love Somebody de Michael Bolton. ¿En qué momento de tu miércoles? Bueno, mi cuenta de Instagram siempre a disposición para que, por supuesto, me sigan, pero sobre todo para que charlemos, para que me cuenten cómo nos acompañamos. Franco.merlo es la cuenta, exactamente. Have You Ever Seen the Rain? El gran clásico de Rod Stewart que llega y suena así.

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Año 1979 y este clásico que aparecía cuando todavía no era un clásico, pero claro que con el paso de los años iba a convertirse en tal. Good Times de Chic, ahora Ed Sheeran, Sing.

Children of the Night de Richard Marx. Nos acompañamos justo en la mitad de la semana, o más o menos ahí, porque claro, la semana comenzó ayer. Días hábiles hablando, ¿no? Claro. Vamos al año 1983, se daba una tremenda colaboración en el mundo de la música. Se juntaban dos estrellas, Paul McCartney junto a Michael Jackson, para hacer esto, 666.

Imposible olvidarnos de este Arctic Monkeys haciendo Fluorescent Adolescent, canción que va cerrando la primera parte y la primera hora. Llega Semisonic con Closing Time.

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